0: 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Son las
1: 7:42.
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13: 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En Tropicana son las...
14: Son las 8 de la noche. 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

0: 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En Tropicana son las... 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
1: Son las 9 de la noche. 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
1: Son las 10 de la noche. 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

0: las 11 de la noche. 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

0: son las 12 de la noche. 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

0: Es la una de la mañana. 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

0: Son las 2 de la mañana. 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

0: las 3 de la mañana. 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
2: 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A esta hora.

0: son las 4 de la mañana. 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

0: las 5 de la mañana. 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

0: son las 6 de la mañana. 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

0: 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Son las
1: 6 de la mañana, 9.
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5: 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En Tropicana son
6: las 6:15.
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1: Son las 6 de la mañana, 18.
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1: Muy bien, yo escucho, veo y comparto Tropicana, la más bacana, bacanísima. Buenos días, un feliz fin de semana. 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

0: 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Son las...
1: Con mucho gusto, son las 6 de la mañana, 24.
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0: 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Aquí estamos en este buen sábado, en el fin de semana. Yo escucho, veo y comparto Tropicana. Bueno, un saludo muy especial para toda la gente que ya está madrugando, que ya amaneció, que ya está metiéndole julepe, camellando y escuchando Tropicana, la más bacana. Hoy es 26 de septiembre del año 2026. Sí, señor, estamos con los Bre.
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1: Director, para agradecerle por esas oraciones por la lluvia, porque ya llovió, ya van dos lluvias para que le dimos todo, bendiciones.
2: Démosle gracias a Dios por esa generosidad, porque sí, ha estado duro el verano en estas últimas semanas, uy, bastante duro, pero mire, la misericordia de Dios, agüita. ¿Quién está reportando? ¿Quién digo presente, presente? Yo escucho, veo y comparto. Tropicana, la más bacana. 6:41 Estamos a través del 317-2600-983. Ojo, porque ya nos quedan los últimos pases.
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2: 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Así que muy atentos, pide el link también. 317-2600-983.
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2: En el barrio Tres Esquinas. Esperancita Parra, un abrazo especial allí, escuchando, viendo y compartiendo.

0: Tropicana, Tropicana, la mapa que la bacanísima, Néstor, el dire, dijo Ñoti, el dire. Aquí reportando por sintonía, ingresando a la ciudad de Neiva a recoger calorcito hoy. Buen día, colóqueme ahí el duende alegre, viejo Néstor.
1: Yo soy el duende.
2: Bueno, negro, bienvenido a Neiva. Un abrazo, gracias por estar escuchando, viendo y compartiendo Tropicana. Ay, el duende alegre, viene a diciembre.
3: ¡Diciembre! No

0: son las 7 de la mañana. 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
1: En Tropicana, 7 de la mañana, 8 minutos.
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1: Muy bien, en Tropicana, 7 de la mañana, 9. 7-9. Yo escucho, veo y comparto Tropicana. Dice, muy buenos días, señores de Tropicana. La más bacana, reportando sintonía desde el Alto de Juntas, Alvarado, Tolima. Saludos para mi amigo Ricaurte Maecha. Está escuchando, wea, qué buen sábado, compañero. Un saludo muy especial, mi querido Ricaurte Maecha. Escuchando, viendo y compartiendo Tropicana. Y con mucho gusto, mi hermano, nos vamos.
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¡Oigan esto! ¡Oigan esto! ¡Uba! A la gente del Tolima, un saludo especial, escuchando, viendo y compartiendo Tropicana Neiva. ¡Tropicana Neiva! ¡Tropicana Neiva!

Oye, que no cante esta canción aquí porque no quiera Lucho Alonso. Ay, yo, a mí eso me da pena, está pegándome un trago delante de ustedes, pero es que ya está la hora del desorden. ¿Quién no me aplaude esto a mí aquí ahora? No, que se lo tome usted también, usted es artista, más que yo. Oye, Chiqui, lo que te dice Mahana, cuidado.

si la canción se sabe, el público la canta, ¿no? Vámonos con el corito. Sí. Vamos, Lucho, ¿tú estás? Yo no valgo un peso, que el que vale quiere tú en esta canción. Si no te canta la canción, es porque no te quieres. ¿Oíste? Ah, esa es mi diferencia.

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0: ¡El hijo del pueblo, Chente! Yo escucho hoy con Parto Tropicana, mi querida Claudita, los tamales del Huila en el Caguán. Tamales del Huila y algo más. Doña Claudia, Dios me la bendiga. Un saludo para el patrón también. Oiga, muchas gracias a toda la gente del corregimiento de Caguán que están diciendo yo escucho, veo y comparto Tropicana. 7:21. ¿Y qué me dice también la gente que nos está reportando a esta hora a través del WhatsApp 317-2600-983 San Juan de Palermo? Un abrazo. Me dicen también, por, mire, hagamos la ruta, Palermo, San Juan de Palermo. Oiga, muchas gracias, Teruel. Rico el café de Teruel, rico, rico, rico esta especialidad que se está dando allí en el municipio de Teruel. Muchas gracias, también ahí recorriendo un poquito más la gente de Íquina. En Íquina nos dicen, yo escucho, veo y comparto Tropicana, la más bacana, bacanísima. 7:21, no se le olvide.
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0: 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La más bacana, bacanísima, caballito.
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0: Oigan, mis conductoras del transporte pesado ahí en la Turbo, en la Tractomula, escuchando, viendo y compartiendo Tropicana. Una buena ruta, Dios me les bendiga. Sabroso este sábado.

Oiga, estos manes llaman el combo de Mulaló. Mulaló, así se llama. No es mi problema, es su problema. Ay, amor, acabó lo del mercado. No es mi problema. Oiga, mano, que no tengo para la cerveza. No es mi problema, es tu problema. Tropicana, la más bacana, 7 de la mañana, 26 minutos. Oiga, Yasmín. Yasmín, ¿qué le pasó a Yasmín? No se preocupe, tranquila. Ahí en el sur de Neiva, en la comuna número 6. Escuchando, viendo y compartiendo Tropicana, la más bacana, bacanísima. Amor, se acabó amor y amistad y no celebramos. No es mi problema. Siete de la mañana, 27. Oiga, un abrazo y un saludo muy especial a mis amigos vigilantes, a todos los que estén en turno. Escuchando, viendo y compartiendo Tropicana, Tropicana. Buenos días, buenos días. ¡Uy, uy! Este man se llama Jairo Serrano. Lo conocimos como el Opita de Oro. Particularidad de Jairo Serrano, aparte de hacer sus canciones, uno de los mejores coristas que ha tenido el vallenato Colombia. Aquí esta canción, este clásico, se llama Cobijas. Buenos días, Tropicana. Buenos días, feliz sábado. Buenos días, Dios la bendiga.

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1: 7 de la mañana 32.
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0: Se llama Entre Amigos. Es una de las primeras canciones. ¿Sabe quién aparece ahí? Daniel Calderón. Luego de su paso por... Bueno, luego de la salida de Ever Vargas, bueno, comienza el nuevo proceso de Los Gigantes ahí en la voz de Daniel Calderón con esta canción que se llama Entre Amigos. Yo escucho, veo y comparto. Tropicana. ¿Qué dicen nuestros oyentes?
1: Tropicana, Tropicana, la más bacana, bacanísima. Es para desearle un feliz cumpleaños a mi hijo Adrián Camilo Sánchez, que está cumpliendo 2 años el día de hoy.
0: Felicidades.
1: Darle gracias a papá Dios por permitirme celebrar un año más de vida de mi precioso, y que Dios me lo bendiga y que lo amo mucho. Muchas gracias.
0: Qué bendición, larga vida, feliz cumpleaños, muchas gracias. Oiga, la gente de Villa, dice Villa PLN, zona Cundi, la camisa rayada, un saludo muy especial para mi amigo Alonso, don Alonso ahí, reportándose a través de Tropicana, la más bacana. Yo escucho, veo y comparto Tropicana desde el Portal del Río. Saludamos a Diana Yara. ¡Feliz cumpleaños, Dianita! Muchas felicitaciones, Dianita, cumpliendo un año más de vida de parte de su esposo. Muchas felicidades y que disfruten este maravilloso cumpleaños. ¿Quién más está por aquí? Yo escucho, veo y comparto Tropicana, la más bacana, bacanísima. ¿Quién más nos dice por aquí? Por aquí nos estaban saludando. Mi amiga Chiqui Valencia dice, quiero llevarme el link de Peguele al Peluche. ¿Quién más por aquí nos está reportando? Bellita dice por acá, hola Tropicana, escuchando desde Nueva Macadamia. Muchas gracias por estar con nosotros a esta hora a través de Tropicana, Tropicana, Tropicana, la más bacana.
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2: Son las 8 de la mañana. 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

0: 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En Tropicana son las
1: 8:04.
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0: 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Son las
1: 8:12.
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0: 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Son las
1: 8:19.
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1: 8 de la mañana, 27 minutos.
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3: Son las 9 de la mañana. 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

0: 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En Tropicana son las
1: 9:14.
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5: Son las 10 de la mañana. 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

0: son las 10 de la mañana, 2 minutos. ¿Cómo está la gente? ¿Cómo está la people? ¡Feliz mañana! ¡Qué rico saludarlos por aquí! Bueno, llegó ese roncón de confianza. ¿Qué ha pasado? ¿Qué hay de nuevo? ¿Cómo les ha ido en este sábado, en esa mañanita de sábado? Ya, Dios mío, Virgen Santa, ya hoy 26 de septiembre. Oiga, ya estamos haciendo tic-tac, ¿no? Así, así, así, eso. No, es que eso ya está a la vuelta de la esquina prácticamente. Ya vamos entrando, se podría decir, ya estamos entrando al mes 10. Y ya en un abrir y cerrar de ojos, ya estamos en el primero de diciembre. Y ya luego el 24, luego el 31 y no, ya. No, ya. Un abrazo, por aquí está Chavitoski, acompañándolos en esa buena mañana de sábado, bajo la dirección de Néstor Hoyos, caballito.
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0: Aquí está la roncona de confianza. Bueno, los invito ya mismo para que nos reporten sintonía. Hablemos un rato, ¿qué ha pasado? ¿Qué hay de nuevo? Si tienen de pronto algún saludito de cumpleaños, alguna cancioncita que quieran programar, mejor dicho, cuéntamelo todo. A través de nuestro WhatsApp 317-260-983, si va por la ruta 45, si va de viaje para el sur, si va de viaje para el norte, va de viaje para cualquier lado. Si va a salir del departamento del Huila, va, no sé, rumbo a Ibagué, por ejemplo. Si va para Bogotá, cuéntamelo, que usted sabe que a mí aquí a todos nos gusta el chisme. Vamos a saludar a esta hora a los oyentes de la emisora más bacana. ¿Qué hubo, Pablita?
2: Tita. Muy eso. Buenos días, tropicana la más bacana, mi chavita hermosa. Dios la bendiga. Tita, porque ya se viene diciembre, mejor dicho, nos está respirando en esa nuca, pero chavita, ponga algo de diciembre, algo del Pastor López.
0: Pastor López.
2: Eso porque es que la verdad estoy haciendo oficio todo porque chavita motiva esta emisora la más bacana tropicana. Bacanísima.
0: ¡Esa Maulita! Oiga, muchas gracias. Que le quede brillante ese piso, ¿yo? Yo veré, pero ¿cuál de Pastor López? Pero dígame, porque entonces, cualquiera la que yo quiera o usted dígame cuál. Recuerde, si tiene algún saludito de cumpleaños, ahí está nuestro WhatsApp, 317-260-983. Si usted me pregunta, cualquier canción de Pastor López, por ejemplo. Ajá. Que yo sé que más de uno en esta época de diciembre va a estar ausente de la casita, ¿sí o qué? Así que bueno, usted me solicita su canción favorita a través de nuestro WhatsApp 317-260-983. ¿Qué canción vamos a programar? ¿A quién vamos a saludar en esa buena mañanita? Por acá nos dice la monita Chavita, saludos a don Rodrigo que llegó a Canadá a visitar a su familia. ¡Woo! Qué bueno, don Rodrigo, pásela rico, pásela delicioso. De a Canadá, para que vea que es que Tropicana ya es internacional. Por aquí Laurita nos dice, hola Chavita, buenos días, ¿por qué llegó tarde hoy? ¡Ay! Me cogió la tarde, Laurita, no mentiras. Laurita, tranquila, porque aquí estoy. Usted dígame cuál va a escuchar que yo le doy play.
3: Hola Chavita, buenos días, ¿cómo amanece? ¿Qué pasa? Este chido comparto Tropicana en la más bacana, bacanísima. Chavita, para programar la banda del carro rojo de Tase Orquesta. Uy. Ha sido una programa. Muchas gracias. Que pases buena mañana. Dios te bendiga.
0: Listo. Gracias. Un abrazo, mi querida Luz. Qué rico que estén por aquí en sintonía con la más bacana. ¡Qué hogarito!
4: Yo escucho, yo comparto Tropicana, la más bacana, bacanísima. Buenos días, Chavita. Póngame. Mujercita buena.
0: Uy, esa está buena. Hágale, ya se la programo. De una, carita, de una. A ver qué dice. Uy, hoy las mujeres están participativas. Eso me gusta.
5: Chavita, muy buenos días. Hola, buenos días. Me encanta escucharos todos los días. Póngame un huevo aquí de Pastor López. El 1 o el 2. Pues hasta ahora suena y pega buenísimo.
0: Hágale, que ya se la voy. El 1 o el 2, cualquiera. Hágale, le voy a programar mi favorito. Hoy están muy Pastor López. Esa me gusta. 10 de la mañana, 6 minutos. Bueno, ahí está nuestro WhatsApp para que usted solicite su canción. Me cuentan quién vamos a saludar, quién está de cumpleaños y demás. 10 de la mañana, 6 minutos. Suéltala, chavita.

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1: 10:12.
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0: 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Son las
1: 10:16.
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1: Ya son las 10 de la mañana, 22 minutos. Yo escucho, veo y comparto Tropicana, la más bacana, bacanísima. Como yo sé que más de uno, mejor dicho, está que se la sirva, está que se la bebe. ¿Será que está muy temprano? Hoy es 26 de septiembre, ¿no? ¿Será que está muy temprano para poner algo como esto? ¡Ah! Yo sé que más de uno va a tener el corazón arrugado. ¡Oiga! ¿Qué dicen? ¿La suelta o no la suelta? Acuérdense, suéltela, chavitos. ¿Quién envíame nota de voz? ¿La suelta o no la suelta? Yo sé que Paulita está, mejor dicho, que se la baila. Ojo, si la suelto, les tengo una propuesta. Si la suelto, me van a enviar fotico. Yo sé que más de uno, de pronto hoy está haciendo aseo en la casa, me va a enviar un videito usted bailando con la escoba o con el trapero. ¿Listo? ¿Qué dice? ¿La suelta o no la suelta? ¿Qué dice la gente? ¿Qué dice la people?
2: Suéltela, suéltela, chavita. 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
1: ¡Ay! ¿La suelta o no la suelta? Suéltela, chavitoski, para que usted me diga, ¿será que sí? ¿Será que no? ¿Será que está muy temprano? ¿O qué dice la gente? 317-26-0983, hola.
3: Suéltela, suéltela, chavitoski.
1: No, acuérdese que... Esa es. ¿La suelto o no la suelto? ¿Qué dice por acá la gente?
4: Escucho, Tropicana, Tropicana, la más bacana, bacanísima. Pónganme. Ni tengo ni necesito de Jason Jiménez.
1: Hágale. Ya se la voy a programar con mucho gusto. Bueno, la suelto.
5: Suéltela, chavita, porque aquí estamos pendientes para celebrar. Suéltala, suéltala.
1: Vea, es que nomás se me pararon los pelitos, ¿oyó? Ay, Dios mío, ¿qué dice, cariño?
6: Chavita, chavita, suéltela, suéltela, que estoy más feliz que niño estrenando juguetes.
1: Eso me gusta, eso me gusta.
7: Chavita, suéltela, suéltela, yo estoy trabajando, pero aquí bailo con el escuero. Aquí voy bailando para
1: Hágale, hágale, don Neiro.
8: Suéltela, chavita, suéltela.
1: Hágale, mi amor, hágale, hágale.
9: Tropicana, Tropicana, pero, como yo el meño, meño.
10: Buenos días, chavita. Hola. Suéltela, suéltela, que esa música es inolvidable. Gracias.
1: Dios mío.
11: Chavita, suéltela, suéltela.
1: Se la suelto, la suelto, la suelto. Ojo, si está haciendo, me manda videíta, que me gusta verlos, me gusta verlos a los oyentes. 10 de la mañana, 24 minutos. Suéltela, suéltela.

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1: 10 de la mañana, 27 minutos. Yo sé que a más de uno se le removieron muchas emociones escuchando 5 para las 12. A Paulita, muchas gracias. Bueno, los oyentes que me estuvieron por ahí compartiendo sus videitos, bailando con las comas y cantando. Eso me gusta, eso me gusta. 10 de la mañana, 27 minutos. Vamos a escuchar el último lanzamiento que hizo Nico Hernández y que también nos removió muchísimas emociones porque escuchamos la voz de nuestro aventurero, Jason Jiménez.

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1: 10 de la mañana, 31 minutos, 10:31.
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Ya son las 10 de la mañana, 42 minutos. 10:42 en la voz bacana, bacanísima. Aquí está el buen vallenato.

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4: Son las 11 de la mañana. 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

0: Ya son las 11 de la mañana, 4 minutos. Los que se acaban de conectar, welcome, welcome to Tropicana. Un abrazo muy grande por aquí, esa su roncona de confianza. A través de nuestro WhatsApp 317-26-00983. Por acá nos dice: buenos días, Chavita. Tropicana, la más bacana, te escuchamos en el barrio La Orquídea. Dice Chavita: por favor, pónganos la canción que llaman El Huerfanito de Huitrago. Hágale, hágale, hágale. Del gran Guillermo Huitrago. Claro que sí, como que no, ya se las voy a programar. Hola, buenos días.
1: Buenos días, Chavita. Uy. Buenos días para todos los oyentes que escucha, ve y comparte la mejor emisora de Nueva York, Huila, Colombia, Tropicana, Tropicana, la bacana, bacanísima. Un saludo para todos los oyentes, para toda la Comuna 9, para todos los que nos ayudan, nos colaboran, nuestro emprendimiento. Mil bendiciones, Chavita, Chavita, saludito para los vecinos, para todos, feliz, los que están cumpliendo año hoy, bendiciones, feliz cumpleaños,
0: sí,
1: para
0: sí.
1: Toda la Comuna 9, para todo Nueva York, bendiciones, Chavita, ya salgo, otro pajarito le hice.
0: Un abrazo, Tropi Pajarito. A ver, por acá, ¿qué dice don Alfonso?
2: Chavita, muy buenos días. ¿Cómo está? ¿Cómo se encuentra, Chavita? Necesito un vallenato muy viejito que se llama Quiero Ser Tu Dueño. Muy viejito y muy chévere. De Toby Murrier y Elber Alvarado. Por favor, póngamelo, Chavita.
0: Listo, don Alfonso. La voy a buscar y con muchísimo gusto ya se la voy a programar. Claro que sí. La gente.
3: Tropicana. ¿Hola? Chavita, uno de los médicos cualquiera, pero suénela.
0: Hágale. Los melódicos, ya vienen entonces los melódicos. Quiero Ser Tu Dueño, también la estoy buscando por aquí para programarlo. Me habían programado Ni Tengo Ni Necesito de Jason Jiménez. Ah, ustedes saben que yo tengo una memoria.
4: Buenos días.
0: ¿Qué ha pasado?
4: En un día tan especial que hoy es sábado 26 de septiembre y hoy está de cumpleaños lo más lindo que yo quiero en mi vida, que es mi esposa y mi hijo, los dos.
0: Uy.
4: Los dos a la vez, un regalito pequeñito.
0: Ajá.
4: Que tengo por ahí guardado. Que Dios los bendiga, que los quiero mucho y que es lo más lindo de mi vida que han podido existir.
0: ¿Pero cómo se llaman?
4: Y ellos son el motor de mi vida. Para saludarlos, Chavita. Dios la bendiga, abrazos. Que los quiero mucho y los amo, y para ti también, Chavita. Dios la bendiga, abrazos. Gracias por transmitir este mensaje a esta emisora. Gracias.
0: Hágale.
4: De todas maneras, la queremos mucho.
0: Un abrazo a mi William. Bueno, pero ¿cómo se llama?
4: A ver,
0: ¿cómo se llama?
4: Parte de William, y quiero que me ponga A Tu Ventana.
0: Hágale. Pero mi amigo William, ¿pero cómo se llaman? Para sí mismo saludarlo, porque entonces... Por acá nos dice: buenos días, Chavita, estamos en sintonía. ¿Para cuando la cena de Pégale al Peluche? Tranquilo. Usted tranquilo que yo relajo. Ah, bueno, vea, se llaman Julie y Matías. Les voy a saludar al estilo Tropicana. ¡Cántalo, María!

0: abrazo para Julie, para Matías, de parte de William Zambrano, mi amigo William, lo quiero muchísimo. A Julie, a Matías, que hoy, mejor dicho, me los consientan muchísimo. Los queremos también aquí a través de la emisora más bacana. Dios me los bendiga y les dé muchos, muchos años de salud y también de mucha prosperidad y de felicidad. ¿Qué vos, Quitar?
1: Hola, amigos de Tropicana. Hola. Por acá, Oscar, desde Ciudad de México. Ojo. Un fuerte abrazo para la familia Belandia Pedrosa.
0: Belandia.
1: Por ahí en Guatapurí, escuchándolos, animándonos. Uy. Recordando la tierrita en estas épocas de los meses, Bre. Un fuerte abrazo. Bye, bye.
0: Oiga, desde México. ¡Órale, güey! Es que el mexicano casi no me sale. Pero bueno, un abrazo, Osquitar, para toda la familia Belandia Pedrosa que están ahí en sintonía con la más bacana, bacanísima. Dios me los bendiga. 11 de la mañana, 9 minutos. Vamos a ponernos hasta románticos y todo. Vea, ya que estamos en los meses, Bre, pero estamos todavía en el mes de septiembre, no se me preocupe. ¿Usted no ha dedicado canciones? Hágalo a través de la radio, 317-26-00-983. Este es su momento. ¡Llega, niña bonita! ¿Cómo dice, caballito? ¡Suéltalo!

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1: 11:14.
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1: Ya son las 11:19.
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0: Muy bien, llegamos a las 11 de la mañana, 19 minutos. En esa buena mañana yo escucho, veo y comparto Tropicana la más bacana desde las calles. Nuestro director Néstor Hoyo. Néstor, ¿dónde anda? 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

Ya son las 11 de la mañana, 24 minutos. 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
1: Ya son las 11 de la mañana, 33 minutos. Avanzamos en esa buena programación de sábado. La información desde las calles, Néstor.
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2: Muy bien, aquí estamos en la mañana. 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
1: Muy bien, ya son las 11 de la mañana, 35 minutos. Es la más bacana, bacanísima. Venga, venga, venga, no se me vaya, que por aquí tengo algunos saluditos de cumpleaños también de nuestros oyentes. Por acá nos dice Tropicana, la más bacana, un saludo para Fernando, para Capichi. En el triunfo, el Caguán dice, para una canción, Sin Medir Distancia, del Cacique. Hágale, hágale, hágale. Vea, los que están hoy de celebración están de cumpleaños, con muchísimo gusto. Hola,
4: Tropicana. La más bacana por acá, saludando desde la ciudad de Tesalia.
1: Uy, qué bueno.
4: Para solicitar la canción Así es nuestro amor, de Luis Alfonso. Para especial para mi pareja Santiago Leitón.
1: Uy,
4: de Laura Santi. Valentina Leiva.
1: Uy, uy, uy, uy, uy. Eso fue con dedicatoria. ¿Y qué tal es? Hola.
5: Marita, muy buenos días. Hola. Bendiciones. Habla una fiel oyente de acá de la vereda Arenoso.
1: Uy, Arenoso, veo.
5: Para felicitarla, muy buena programación. Uh-huh. Eres una excelente locutora.
1: Ay, muchas gracias.
5: La felicito por ser tan linda, maravillosa y alegre.
1: Ay, tan
5: bien. Esa es la gente que necesitamos en nuestras emisoras.
1: Uh-huh.
5: Para pedirle el disco.
1: A ver.
5: Me llaman el brujo de Huitrabirito, oh, por favor. Muchas
1: me
5: gracias.
1: Me llaman el brujo. ¡Eso! Un abrazo, mi amor. Claro que sí, como que no, ni porque si éramos bravos usted y yo. 11:37, suéltala, suéltala.

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1: 11:45. Seguimos desde las calles con la más bacana, bacanísima, Néstor.
2: Muy bien, yo escucho, veo y comparto Tropicana, la más bacana, bacanísima. 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
2: 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Recuerde, yo escucho, veo y comparto Tropicana en la técnica de Yesida Andrade, Chavita en el máster, quienes hablan, Néstor Hoyo, les decimos gracias y recuerden que en el fin de semana yo escucho, veo y comparto Tropicana. ¡No!

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1: Son las 12 del mediodía. 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
1: Llegamos a las 12 del mediodía, 13 minutos. La canción del éxito, los dos carros.

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0: 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En Tropicana son las
1: 12:49.
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1: 12:54.
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0: 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En Tropicana son las 1:35. 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
1: Ya es la 1:52 en Tropicana. Aquí está el éxito, mi tío.

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13: 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En Tropicana son las...
14: Son las 2 de la tarde. 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

estamos a las 2 de la tarde, 7 minutos. Yo escucho, veo y comparto Tropicana, la más bacana, bacanísima. Qué bueno acompañarlos en esa tardecita calurosa. Oiga, pero no está tan caliente como otros días. O yo no sé ustedes qué opinan, qué me dicen. ¿Será que sí? ¿Será que no? A través de nuestro WhatsApp 317-26-00-983. Para que hablemos un ratico, vea si usted va a programar alguna cancioncita, quiere escuchar algún vallenato, quiere escuchar de pronto alguna musiquita tropical linda por ahí, alguna salsita. Si alguien está hoy de cumpleaños, de celebración, me lo cuenta, por favor, a través de nuestro WhatsApp, ahí está totalmente habilitado. 2 de la tarde, 8 minutos. ¡Canta, Dangón!

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Ya son las 2 de la tarde, 13 minutos en la más bacana, bacanísima. Aquí estamos en Lobre. Llega Rodolfo Icardi con los hispanos. Esa canción es un clásico, como dice Néstor, clásico de clásicos. Y esos momentos para yo decirle...

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1: Ya son las 2 de la tarde, 21 minutos, 2:21. Oiga, el éxito que está pegando duro y que es una canción que fue lanzada tan solo hace unas horitas, se podría decir, porque está fresquita. Y además que es una canción también muy emotiva, se siguen conociendo algunos de los lanzamientos o algunas de las canciones que dejó escritas o que dejó grabadas nuestro querido Jason Jiménez en vida. Nico Hernández ha sacado esta canción sota, porque qué canción sota. Además que el video es muy, muy emotivo, lo publicó ayer a través de sus redes sociales, lo dio a conocer, y pues por supuesto es un homenaje a su gran amigo Jason Jiménez. Eso se llama Bandido Retirado. 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

Es el Gran Combo. A las 2 de la tarde, 29 minutos. Un verano en Nueva York. ¡Tarán! Un abrazo muy grande. Oiga, por acá nos están reportando un accidente. Mi amigo Campo Elías, un abrazo, Campo Elías. Vía Neiva Fortalecillas a esta hora. Al parecer como unos reductores ahí que han causado un accidente, me dice mi amigo Campo Elías. Un abrazo para que tengan ahí mucha precaución nuestros conductores que van en la vía Neiva Fortalecillas. Ahí está el reporte a esta hora de los oyentes, mi amigo Wilson Osorio. Un abrazo a mi amigo Wilson, andaba perdido. ¿Dónde andabas? 2 de la tarde, 30 minutos. Un verano en Nueva York. Un abrazo muy grande para cada uno de los oyentes a esta hora que nos están reportando sintonía. Recuerde, 317-2600-9833-230.

0: 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Son las
1: 2:35.
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¡Neto! Ya son las 2 de la tarde, 39 minutos. A esta hora, a través de los 98.3, los acompaña Chavita, bajo la dirección de Néstor Oños. Vea, si usted anda por las diferentes vías del departamento del Huila, ruta 45, va para algún pueblito, va de pronto a comerse una torta por ahí o un pastel, como se lo quiera llamar, ahí a Rivera, va a ir a tomar sevillena a Palermo, va a ir a conocer Garzón, va a ir a conocer de pronto Gigante, la mano del Gigante. Me lo cuenta si quiere escuchar alguna cancioncita mientras va ahí en la vía a través de nuestro WhatsApp. 240.

Ya son las 2 de la tarde, 44 minutos. Oiga, mi amiga Paula Fernández, Paulita, me preocupa, pero sé por qué me pide tantas canciones así como de despecho, como enamorada al mismo tiempo. Uno no sabe, Paulita. 2:44 en La Voz Bacana, en esa buena tarde.

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Vallenato. Ya son las 3 de la tarde, 7 minutos. 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Llega Elder Dayan. Eso se llama Sama, Sama.

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1: Ya son las 3 de la tarde, 11 minutos en La Más Bacana.
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voz de Daniel Calderón. Ellos son los Gigantes del Vallenato. Oiga, eso se llama Yo te vi, yo te vi. Y siempre, siempre la mujer más linda de Colombia, Laura Acuña. 3 de la tarde, 18 minutos. 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Avanzamos en esa buena tardecita. ¿Cómo les ha ido en este sábado? Muy productivo. Ha hecho calorcito, pero no tanto como los otros días. Uy, el lunes de esta semana iniciando. Uy, mi papacho. Estos bombones estaban derritiendo. Me refiero a todos nosotros, no, a todos en general, ojo con eso. 3 de la tarde, 19 minutos. Vea, si usted tiene alguna novedad, quiere escuchar alguna cancioncita por ahí, me han solicitado algo de Jason Jiménez, me han solicitado Binomio de Oro, ya viene, claro que sí. 3 de la tarde, 19 minutos, mientras tanto. ¡Ajá! ¡Pegar el Senado de Stamela!

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1: Muy bien, ya son las 3 de la tarde, 27 minutos, en la voz bacana, bacanísima, el éxito que está pegando duro. Esa es la canción de Doña Otilia, nuestro secreto en Tropicana.

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1: ¡Vaya!

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8: Yo escucho, veo y comparto Tropicana, la más bacana, 3 de la tarde, 57 minutos. Oiga, prepárese porque va a sonar, va a sonar, va a sonar. Nuestro querido Jason Jiménez, aquí está el mejor caballo en Tropicana.

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0: Ya son las 4 de la tarde, 5 minutos. 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Estamos escuchando al Checo. Oiga, todavía estamos muy atentos, estamos muy pendientes del estado de salud del maestro Alci Acosta, aunque ya la semana antepasada, su familia había dicho que estaba todo ok, estaba todo normal, pero pues obviamente estamos muy, muy atentos a la evolución. Afortunadamente su familia ha dado como un parte de tranquilidad. También la clínica y demás que estuvieron ahí como muy pendientes del estado de salud del maestro Alci Acosta. El que lo ha estado reposteando todo es, por supuesto, el Checo, su hijo.
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0: Y bueno, y estamos muy pendientes, estamos muy atentos, por supuesto, de la rápida recuperación, por supuesto, de nuestro querido Alci Acosta. Además que, bueno, Alci, el maestro, ya tiene su edad, está atravesando ya desde hace algunos años por una enfermedad en sus pulmones. Entonces, bueno, como que todo eso también tiene mucho que ver, la edad, ya su enfermedad y demás. Pero bueno, afortunadamente lo están tratando y, bueno, todavía no, maestra, todavía no, esperes un tantico más, diríamos los huilenses. ¡Espere tantico! Ya son las 4 de la tarde, 7 minutos. 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Llega Magic One. Eso se llama Solo Contigo.

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1: 4:15.
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1: 4:27.
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Ya llegamos a las 4 de la tarde, 35 minutos. Yo escucho, veo y comparto Tropicana, la más bacana, bacanísima. Avanzamos en esta buena tardecita. Oiga, un abrazo para mi amigo Reinaldo. Reinaldo, un abrazo, bendiciones. Jason también nos está reportando sintonía por aquí. Don Luis Guillermo, la gente de Chaparral, Tolima. Por ahí nos han estado reportando sintonía, nos han estado enviando videitos, los reportes de cómo va el tema de los temblores, de los sismos. Ya nos han contado de que han tenido por ahí algunas reuniones. Y bueno, ahí vamos en la juega, mis amigos de Chaparral, un abrazo. Dios me los bendiga. Y bueno, aquí estamos también muy pendientes de todo lo que pasa en esta, en este municipio del departamento del Tolima, con ese tema de los sismos que se han registrado muy seguidos, pero muy, muy seguidos en esta última semanita. Así que estamos en la juega y pendientes. 4:36. Oiga, llega un artista de la casa. Él es Esteban Tafur. En Tropicana, eso se llama El Favor.

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1: 4:39, la más bacana.
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0: son las 5 de la tarde. 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
1: 6:18.
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1: 6 de la tarde, 27 minutos.
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1: 6:48.
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